0: máquina hasta esa sonsonaría. Por ti, ¿quién lo diría? Que hasta la esquina hasta esa sonsonaría. ¿Quién lo diría?
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0: Una kündigung, tú recibes una carta de despedida y el jefe dice chao para ti y tú tienes 3 semanas para reaccionar de esta carta. La diferencia es, por ejemplo, si recibes una carta mientras estás en vacaciones y si tú regresas de vacaciones y la carta ya es 2 semanas en tu buzón, que muchas personas, especialmente personas de otros países, no saben, Alemania no tiene un derecho de indemnización. ¿Cuánto tiempo estás acá? La segunda pregunta es, ¿cuántos empleados trabajan en esta empresa? Porque si es un Kleinbetrieb, una empresa con 10 o menos personas, tampoco tienes una protección. Depende cuál forma de residencia tú tienes. Existen residencias de trabajo, existen de estudio, de au pair, de reunión familiar o otras cosas. Si tu empresa tiene más de 10 trabajadores y tú trabajas acá más de 6 meses, tú tienes en general un chance. Y en esta situación es recomendable.
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1: Me han despedido en Alemania, ¿y ahora qué? Doctor Vente, vamos a imaginar una situación. Una persona hispanohablante recibe una carta de despido en Alemania. Claro, uno se pone nervioso, no entendemos bien el alemán, no sabemos si tenemos que firmar algo, llamar a, no sé, a la Agentur für Arbeit, a un abogado. ¿Qué es lo primero que deberíamos hacer?
0: El primer, respira profundo y no te enojas horrible, haces con calma y quedas una noche para pensar sobre su situación y sobre las posibilidades. Quizás tienes amigos, amigas que pueden dar consejos. Quizás tienen colegas, también han recibido recién una carta de despedida y también hacen un abogado y pueden recomendar este abogado. En segundo, muchos clientes hacen así, se miran en el internet.
1: Yeah.
0: Está muy costumbre, tú haces una búsqueda en Google o ahora con ChatGPT.
1: Claro, estaba pensando.
0: Entralo en ChatGPT, yo recibí una carta de
1: despedida. Uno hace la foto, ¿qué significa esto, no?
0: ¿Qué significa esta? ¿Qué tengo que hacer? Y muy seguro van a hacer consejos. Tú has recibido una carta de despedida, tú tienes 3 semanas de tiempo para hacer un juicio contra esta carta y es muy recomendable para buscar un abogado o una persona con conocimientos de ley para hacer una consulta sobre este tema. Es la primera cosa.
1: Y precisamente de eso queremos hablar en este episodio, del despido en Alemania. ¿De qué significa recibir una Kündigung? ¿Qué plazos no se pueden dejar pasar? ¿Qué pasa con el paro? ¿Qué ocurre si no somos ciudadanos de la Unión Europea? ¿Y qué errores conviene evitar desde el primer momento? Perder el trabajo nunca es fácil, pero cuando ocurre en otro país, con otro idioma, otra burocracia y otras reglas, la situación puede ser todavía más angustiosa. Desde Berlín te saluda Rubén Gómez del Barrio. En este episodio vamos a recibir al doctor Ulrich Vente, abogado especialista en derecho laboral. El doctor Vente asesora en alemán, inglés y español y por eso queremos plantearle las dudas más habituales de muchas personas hispanohablantes que trabajan en Alemania. La idea o lo que no queremos es sustituir una consulta legal individual, sino ofrecer una orientación clara, sencilla y práctica para saber cómo reaccionar si recibimos un despido en este país. Hola, doctor Vente. Bienvenido a Cosmo en Español. ¿Cómo está?
0: Muy bien, muchas gracias. Disfrutamos las últimas 2 semanas de las vacaciones de verano.
1: Sí, sí, hay que hacerlo porque agosto pasa enseguida.
0: Se pasa.
1: Bueno, estamos en verano, pero vamos con un tema un poco complejo. Y como decía al principio, vamos a empezar por ese primer momento en el que abrimos el buzón. Hay una carta de despido y claro, pues además de ese susto, pues está el tema del idioma, la falta de información. ¿Cuáles son los 3 primeros pasos, alguno ya nos daba ahora, que debemos dar cuando recibimos el Kündigung en Alemania?
0: Esta carta no tiene que ser en el buzón, son otras posibilidades también en muchas cosas. La empresa da la carta directamente del empleado en su trabajo. Esta podría

0: cómo son las posibilidades. Tú puedes tomar una foto y puedes buscar en las redes.
1: ¿Eso es bueno o a veces el chat GPT nos puede dar una información errónea o falsa?
0: Para la primera investigación y para hacer ideas no es una idea mala. Pero como siempre con inteligencia artificial, tú tienes que calcular. Yeah. No todas las respuestas que dan la inteligencia artificial son correctas. Uh-huh. La inteligencia artificial siempre es un problema y tú no puedes confiar en estas cosas con 100%. Tú necesitas siempre un control de estas cosas.
1: Ya, ya. La gente hace casi siempre todo lo que le dice la inteligencia artificial. Hay que tener cuidado.
0: Yo conozco ese problema. Personas vienen a mi bufete y tienen imprimido los consejos de ChatGPT escrito. Yo tengo que hacer esto, esto, esto.
1: Ya.
0: Bien, he dicho, si tú estás bien informado, ¿por qué vienes en mi bufete y pagas 200 euros por una consulta?
1: Ya.
0: Ah, yo escuché de mi vecino, es no 100% para crear. Ah, ya. Es una buena empresa. Y el abogado en esa situación, en principio, va a hacer varias preguntas, porque la carta no es la carta, es distinto, este depende de su situación.
1: Yeah.
0: Depende mucho cuánto tiempo tú trabajas en la empresa, es la primera pregunta, porque las primeras 6 meses no tienes una protección de despedida. Uh-huh. Por eso se te dejan en la probezeit en las primeras 6 meses, normalmente tu chance es un poco difícil, yeah. Decimos así. Es mi primera pregunta, ¿cuánto tiempo tú estás en la empresa?
1: Si nos despiden dentro del periodo de prueba, ahí no podemos hacer nada. Acatamos la decisión.
0: No, no es así. Por eso he dicho, tú tienes chances, pero las chances, ajá, son más bajos.
1: Ya.
0: Pero yo imagino de este tema nos hablamos quizás un poco más,
1: vale,
0: después. La primera pregunta es, ¿cuánto tiempo estás acá? La segunda pregunta es, ¿cuántos empleados trabajan en esta empresa?
1: Uh-huh.
0: Porque si es un Kleinbetrieb, una empresa con 10 o menos personas, tampoco, yeah, tienes una protección. Si tú trabajas como ayudante en un kiosco o un grill de donas o cosas así, yeah, donde son el jefe y 2 empleados, el jefe puede hacer casi cara que quiera.
1: Uh-huh.
0: Él puede despedirte también.
1: Yeah.
0: Por eso es mi segunda pregunta, ¿cuántos empleados trabajan en la empresa de ustedes?
1: ¿Dónde está el límite o la franja como para que cambien las cosas? Si son más de 10 empleados, el tema ya es distinto que si son, como comentabas, 4.
0: Sí, si son más de 10, tú tienes chances para hacer un juicio contra estas. Mm-hmm. Pero también en Alemania un jefe no tiene que escribir un motivo de despedida. Él solo puede escribir, yo soy anulando el contrato con razón de 1 de octubre. Chao.
1: Yeah.
0: Y no necesita ningún motivo por las razones. Solo si tú preguntas después, él tiene que darte un motivo.
1: Okay.
0: Pero en principio, una carta puede ser sin motivo.
1: Mm-hmm. Hablamos de carta. ¿Para que un despido sea válido en este país, tiene que ser siempre por escrito? ¿O también vale un mensaje, un correo electrónico, un WhatsApp o incluso una conversación
0: este
1: verbal?
0: Este depende de su contrato. Normalmente es escrito en este contrato, una carta de despedida tiene que ser escrito, se significa con una carta y significa con una carta con una firma. Por eso no oral, no con una WhatsApp o, yeah, no de redes sociales, todo de esta no es suficiente.
1: Uh-huh.
0: Y tampoco puede ser con PDF.
1: Ajá.
0: Por eso tiene que ser una carta in original.
1: O sea, un papel metido en un sobre y...
0: No sobre, necesario, pero bueno, puede, sí, presentarte
1: me lo estaba
0: en una
1: imaginando
0: cita
1: así.
0: En vida. Yo escuché de situaciones, el jefe invita a su colega por un almuerzo y en el fin del almuerzo dicho, yo he traído un papel para ti. Acá, oye, es el papel.
1: Menudo,
0: estas cosas se pasan.
1: Menudo postre. Y encima pagas tú la comida.
0: Postre no dulce.
1: No. Vamos otra vez, Ulrich, al tema de los plazos, porque claro, es algo que mucha gente no conoce. El plazo para reaccionar ante el despido y el plazo para avisar a la agencia de empleo. ¿Cuáles son exactamente y por qué son tan importantes?
0: Esas son 2 cosas distintas.
1: Mm.
0: El plazo para hacer un juicio son 3 semanas, pero 3 semanas después, la día donde tú has recibido esta carta, no en tus manos, pero en tu habitación.
1: Ya.
0: La diferencia es, por ejemplo, si recibes una carta mientras estás en vacaciones y si tú regresas,
1: uy,
0: de vacaciones y la carta ya es 2 semanas en tu pozón, tú solo tienes 1 semana más para reaccionar.
1: Su

0: ¿Qué pasa? ¿Aprovechan los jefes las vacaciones de sus empleados para despedir?
1: Yo he visto jefes malos que aprovechan sus clientes y sus empleados, son en un viaje largo
0: Ay, madre.
1: y si se regresan, el plazo está terminado. Estas cosas se pasan, sí.
0: Y si pasan esas 3 semanas, ya no hay opción a reclamación ni nada, intuyo.
1: Se puede ser una Wiedereinsetzung. Este es un capítulo especial en la ley, pero este es difícil. Tú tienes que hacer una declaración jurídica, tú necesitas presentar tus tickets, tú de verdad estuviste en vacaciones y la pregunta siempre es, ¿por qué no tenías ninguna persona para cuidar tu buzón? Porque se, no solo con cosas de despedida, también tú tienes el mismo problema. Si tú manejaste muy rápido y recibes una carta de la policía, tú tienes que pagar una multa. Tú tienes solo 2 semanas de plazo para reaccionar. Por eso, si tú estás más de 15 días en vacaciones, es siempre recomendable, tú das tus llaves a una conocida, una familiar, una amiga para cuidar tu buzón mientras esta época.
0: Bueno, ¿qué vamos a decir que no hayamos ya comentado en ese estudio? Pero en Alemania hay palabras que para quienes venimos de fuera pueden sonar parecidas, pero tener consecuencias muy distintas. A ver, ¿cuál es la diferencia entre un Kündigung y un... Aquí me vas a tener que ayudar un poquito. Aufhebungsvertrag.
1: Estas son dos cosas muy distintas. Una Kündigung es del lado único de tu jefe. Tú recibes una carta de despedida.
0: Es la carta a la que nos referimos hasta ahora,
1: Sí,
0: ¿no?
1: y el jefe dice chao para ti y tú tienes 3 semanas para reaccionar de esta carta. Un Aufhebungsvertrag es una oferta de un contrato. Y esta oferta es solo válido, como todos los contratos, si ambos partes se firman este contrato. Pero es ninguna obligación para firmar un Aufhebungsvertrag. Por eso, un Aufhebungsvertrag para personas que no conocen el sistema es siempre un riesgo. Y si tú recibes una oferta de un Aufhebungsvertrag, yo recomiendo, no firmes en una vez, dejas 1 o 2 días para pensar sobre este tema y vas de un abogado para consultar de su situación especial que es recomendable en esta situación.
0: Vamos a plantear otra situación, porque a veces una carta de despido puede sonar como algo muy, muy frío, muy directo, muy negativo, pero a veces la empresa plantea el acuerdo como algo positivo. O sea, firmamos esto, te damos una indemnización y terminamos todos contentos. ¿Qué debería revisar la persona antes de aceptar una propuesta así?
1: Estas cosas pasan muy frecuente porque ninguna empresa quiere un juicio. Un juicio dura largo, un juicio cuesta dinero y, en fin, está quizás mal por la reputación de la empresa. Por eso, si una empresa puede evitar un juicio, está bien. Y muchos, como ustedes han dicho, ofrecen un dinero, una indemnización, 1 o 2 salarios por el empleado para decir chao. Esta puede ser una buena idea, pero no tiene que hacer. Hablamos sobre las cosas. En principio, el problema es, si tú firmas un contrato, tú vas a hacer problemas con la agencia de trabajo. Porque tú estás en parte, tú has hecho tu acuerdo por la despedida.
0: O sea, como que lo has aceptado de buena forma.
1: Y esta significa que tú vas a hacer una época de 3 meses donde tú no recibes ayuda social, una Sperrzeit,
0: Tres
1: y
0: meses.
1: 3 meses. Y este es el problema. Muchas personas no conocen, ellas firman un Aufhebungsvertrag, reciben quizás un salario extra, son felices y después vienen de la agencia de trabajo y son mucho preocupados después si se encuentran, ahora tengo 3 meses de Sperrzeit.
0: Claro, no te pagan nada.
1: Por eso, esta puede ser, pero no tiene que ser, si tú tienes buenos motivos. Si la carta de despedida estuvo obvio, esta no tiene que ser, pero estas son preguntas, tú solo puedes decir en el caso individual. Uh-huh. Y para hacer una consulta sobre esta tienda, tú tienes que conocer los motivos y las condiciones individuales. Por claro. eso es difícil para decir algo en general sobre este tema.
0: Pero estoy pensando que a veces puede ser esa indemnización más apetecible que cobrar esos 3 meses de paro.
1: Eso depende de la situación individual. Yo tenía desde 2 años un señor que estuve ingeniero de sistemas y estuve desarrollando programas. Y yo hablé con él y dicho, ¿cómo difícil es para ustedes para encontrar un otro trabajo? Él dicho, no es difícil para mí. Ok, dicho, firmamos esta carta con la indemnificación. Tú recibes 2 meses de indemnificación. Uh-huh. Y yo estuve negociando con él. Si él despide antes, él no tiene que regresar este dinero.
0: Ya. Yeah.
1: El siguiente mañana él me llamó, yo tengo un nuevo trabajo ahora mediodía.
0: Bueno, pues oye, qué bien.
1: Por eso este señor tenía 2 meses sueldo doble.
0: Ya.
1: Por eso, por esta situación estuve perfecto.
0: Sí, sí.
1: Pero esta no es estándar, tú encuentras un nuevo trabajo el siguiente día.
0: Ya, madre mía.
1: Pero ahora, por ejemplo, tengo un cocinero, un buen cocinero, un gran restaurante en el centro de Berlín, y él no es contento y nos negociamos exactamente estas cosas. Y dicho, buen cocinero, se buscan. Ya. Yo tengo 3 otras ofertas.
0: Eso tardó medio día en encontrar.
1: Yo no voy a mencionar el nombre de la empresa, pero yo estoy negociando ahora este contrato y te juro, en una semana este señor tiene un otro trabajo.
0: Madre mía, y quizá mejor pagado incluso.
1: Sí.
0: Imagino que el tema de la indemnización depende del sector, de los convenios que haya. No es igual una indemnización... No sé si uno ha trabajado como camarero que se ha estado trabajando de ingeniero en una multinacional alemana.
1: Que muchas personas, especialmente personas de otros países, no saben, Alemania no tiene un derecho de indemnificación.
0: Ajá, oye.
1: Una indemnificación tú solo recibes si tu carta de despedida es problemático. Si tu jefe quiere despedirte, pero no tiene suficientes motivos.
0: Ya.
1: Y por eso en esta situación él ofrece una indemnización o él quiere despedirte antes del tiempo.
0: Uh-huh.
1: En Alemania el plazo para despedida significa 1 hasta 7 meses y se depende cuántos años tú estás en tu trabajo.
0: Uh-huh.
1: Empieza con 1 mes y si tú estás trabajando más de 20 años, el plazo es 7 meses.
0: Uh-huh.
1: Y por eso si un jefe quiere despedir trabajadores que son muchos años en la empresa, él va a ofrecer una indemnificación para hacer estos procesos más rápidos.
0: Estamos en el país del papel, de tener cada uno en su casa un espacio para ir colocando los archivos de documentos. Y ahora te pregunto, ¿qué documentos deberíamos guardar desde el primer momento si recibimos un despido o una propuesta de...?
1: El abogado quiere es el contrato de trabajo. Yo quiero mirar el original del contrato de trabajo tú tenías. Yo quiero la carta de despedida y yo quiero las últimas nóminas. Estas son las cosas estándar que yo quiero. Y después depende de la situación. Son muchas cosas individuales. Son... personas discapacitados, ellas tienen una protección extra, Schwerbehindertengesetz.
0: Uh-huh.
1: Por ejemplo, yo necesito el certificado, esta persona es discapacitado.
0: Yeah.
1: O una otra persona es embarazada. Yo necesito un certificado de su ginecólogo, esta persona es embarazada.
0: Uh-huh.
1: O una otra persona es miembro de Betriebsrat, de sindicato. Y en este caso, yo necesito un papel. Esta persona es miembro del sindicato.
0: Yeah.
1: Estas son cosas individuales donde necesitamos papeles individuales de esta persona.
0: Mm-hmm. También a veces pasa que te despiden de un día para otro sin previo aviso y ya uno no puede acceder a la cuenta del trabajo donde quizá tienes comunicaciones, tienes correos, tienes... No sé, horarios, en ese caso.
1: Este es un problema, pero la empresa tiene el derecho con la carta de despedida. Ellas pueden también quitar tus llaves y decir, no más entras nuestro edificio.
0: Exacto.
1: Y especialmente si tienes trabajos de confianza, si tienes miedo, tú vas a ir de un competidor. Muchas veces esto se pasa. Sí, yo escucho a las personas que en la misma charla tenía que regresar su celular y su laptop y sus llaves y dicen chao, un señor de seguridad va a acompañar a ustedes por la salida.
0: Madre mía.
1: No es muy amable, pero...
0: Claro. Pues cuando esa situación nos pasa pues a muchos migrantes que, como sabes, pues, oye, a veces tenemos miedo, nos surgen ciertas vergüenzas, ¿no? Por el tema del idioma, por desconocer la burocracia, dudamos si tenemos que reclamar o no. Y a veces por eso mismo aceptamos lo que diga la empresa y nos vamos. ¿Cuándo podemos impugnar un despido en Alemania?
1: Si cumplen los requisitos, si tu empresa tiene más de 10 trabajadores y tú trabajas acá más de 6 meses, tú tienes en general un chance. Y en esta situación es recomendable, tú buscas un abogado por una consulta inicial para preguntar qué puede hacer. Y muchas veces... él no puede anular esta carta, pero tú tienes chances para un pago de indemnificación. Pues esta se vale.
0: Luego también existe la creencia de que si estamos de baja médica, personas, mujeres embarazadas, en permiso parental, o personas que tienen una discapacidad, no pueden ser despedidas nunca. ¿Esto es cierto o no tanto?
1: No, nunca es no correcto. Esta tenemos que... hacer diferenciar desde las situaciones. Empezamos con una situación donde la mujer es embarazada. Una mujer que es embarazada es prohibido para despedir. Es prohibido, simplemente.
0: Ya está.
1: Chao. Y también mientras ella está en Elternzeit. Una mujer que es en época de padres, es imposible para dar a ella una carta de despedida.
0: En baja maternal, sí.
1: Sí, pero un día después esta protección se acabó. Yeah. Y yo he visto mujeres, un día ellas revuelven desde 2 años de la época de maternidad.
0: Y a la calle.
1: Y estuvo alegre el primer día, ahora va a trabajar con nueva fuerza. Y el jefe dice, buenos días, yo tengo buenas noticias, partí una carta para ustedes.
0: Ya, yeah. Vaya.
1: Las cosas han cambiado, tengo nuevos colegas, es inteligencia artificial o qué pasa. Chao.
0: Sí, y listo.
1: Y la otra, ustedes están preguntando, son para personas discapacitadas. Si una persona es discapacitada con más de 50% y tiene un título sobre este tema, él necesita un certificado. Es prohibido para anular el contrato sin permiso del Schwerbehindertenbehörde. Es una agencia especial, se llama Inclusionsamt, y ellos tienen que dar su permiso.
0: Ajá.
1: Pero normalmente se dan. Ellos solo controlan si esta despedida es especial, maltratar de personas discapacitados.
0: Y en esa línea, personas con bajas médicas largas, estoy pensando... personas que quizá tienen problemas, no sé, no mentales, pero una depresión que se alarga
1: puedes despedir. Uh-huh. Y estas muchas veces se pasa una enfermedad largo o una enfermedad mental, donde la empresa tiene dudas, esta persona va a ser capaz para trabajar de nuevo. Este es uno de los motivos más frecuentes para una carta de despedida.
0: Uh-huh. Antes hablábamos también de esas personas que están en el periodo de prueba. ¿Hasta qué punto tienen derecho a reclamar si al quinto mes te dicen
1: en las primeras 6 meses, si una persona es en su época de prueba, también no es protegido bien. Solo tiene el derecho si la carta de despedida es... contra el derecho, por ejemplo, si esta persona es embarazada en estas 6 meses de embarazada, de primeros 6 meses. En esta cosa no funcionan las cosas.
0: ¿Quedan todavía algún punto más sobre los despidos en Alemania, paro, indemnizaciones, situación migratoria? Pero antes estoy viendo por aquí atrás a mi compañera Alejandra López, que me pide paso para adelantarnos. Imagino que nos ha preparado en panorama. Hola, Alejandra.
2: Hola, Rubén. Los Baby Jaguars están de vuelta en Cosmo en Español con El Ritmo Campeón, un nuevo sencillo que abre camino hacia un álbum nuevo, el debut de la banda berlinesa. Te espero entonces con los Baby Jaguars en panorama.
0: 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Gracias, compañera. Antes del avance de panorama hablábamos de la carta de despido, de los plazos, de cuándo se puede reclamar, pero ahora llega otra parte igual de importante, el dinero y para muchas personas también la residencia. Cuando una persona sabe que va a perder su empleo, ¿Cuándo debe registrarse en la agencia de empleo?
1: General, 3 meses antes la despedida. Esto significa si una despedida es con un plazo muy largo. Por ejemplo, si esta persona trabaja acá 20 años y tiene una despedida de 7 meses, él tiene que salir de la agencia de trabajo no hoy, solo 3 meses antes la fecha.
0: Ajá.
1: Pero las personas normales que trabajan acá 2, 3, 5 años tienen solo un límite, un plazo de 3, 2 o 1 mes. En este caso es recomendable para ir a la agencia dentro de 3 días.
0: ¿Se puede hacer cuando todavía se está trabajando? Uno puede ir a la
1: Lentwerfer
0: Arbeit y dice...
1: Y también el empleado tiene el derecho para unas horas libres para ir de la agencia de viaje de trabajo para registrarse acá.
0: Y si en ese momento la persona encuentra un nuevo empleo y se va antes...
1: Está bien.
0: Está bien.
1: Está bien.
0: Pero perdería a lo mejor quizá el derecho a una indemnización
1: o... pero en general yo recomiendo si tú no sabes exactamente, tú vas a jubilar, por ejemplo, o tú vas a salir de Alemania... Algunas personas hacen esto también. Yo te recomiendo para ir de la agencia de viaje de trabajo en una vez y registrarte acá.
0: Sí, vale. Sabes, Ulrich, que nuestra audiencia viene de España y de América Latina. Son a veces mentalidades y formas de proceder distintas. Claro, tenemos personas con ciudadanía de la Unión Europea y otras que vienen del continente americano con un permiso de residencia o de trabajo. En caso de despido, ¿qué cambia realmente según la situación migratoria?
1: Esto depende de cuál país tú estás. Si tú estás de un país de Unión Europea, como estás español, nada se pasa. Tú estás un miembro de un país de Unión Europea y no tiene ningún efecto sobre tu visa o sobre tu permiso para quedar en Alemania. Pero si tú estás en un país fuera de Unión Europea, en nuestro ejemplo de Latinoamérica, esta puede afectar su permiso de residencia, pero depende cuál forma de residencia tú tienes.
0: Ya.
1: Existen muchas distintas residencias. Existen residencias de trabajo, existen de estudio, de au pair, de reunión familiar o otras cosas. Pues tampoco es una pregunta que yo puedo contestar en general.
0: Ya, entiendo.
1: Esta depende mucho de la situación individual. Pero en general, yo voy a decir, por una persona de un país latinoamericano, es más problemático por un alemán, porque con todo el estrés que tienes con la carta de despida en general, una persona de Latinoamérica va a ser en particular posiblemente problemas con su visa.
0: Exacto. Sí, es un punto muy importante. De hecho, ¿qué podríamos decir a esas personas que vienen de América Latina y cuyo permiso de residencia depende del empleo? ¿Qué deberían comprobar estas personas inmediatamente después de recibir un despido?
1: En principio, una residencia vale por unos meses o por unos años. Y si tú tienes suerte y tu residencia es válido, decimos 2 años más, nada va a pasar porque tú tienes una residencia válido y tú tienes 2 años para buscarte un otro trabajo y ganar mucho dinero.
0: No es que te despidan y ya tienes que regresar al país cuanto antes, ¿no?
1: Sí, no. El problema ocurre por las personas que tienen... de mal suerte.
0: Yeah.
1: Una residencia que termina entre los siguientes meses, quizás en una época antes ya tienen un nuevo trabajo. Pero esto depende si una persona es muchos años en Alemania y tiene muchos años con buen trabajo y ahora quizás él reciba Arbeitslosengeld, tampoco esto va a afectar la situación. Por eso los efectos son más por las personas más jóvenes que solo son acá 1, 2, 3 años y después se pierden su trabajo.
0: ¿Tienes clientes que viven esta situación? A lo mejor personas que vienen con una visa de trabajo y que en ese plazo, no sé, son despedidos.
1: Sí, el problema que tenemos en general, existe una nueva forma de visa desde 2 años, se llama la Chancenkarte.
0: Exacto, ahí te iba a preguntar, sí.
1: Y esta es una posibilidad para venir acá. Normalmente la Chancenkarte es limitada de 6 hasta 12 meses. Y mientras esta época, la persona tiene que encontrarse un trabajo. Y si tú encuentras un trabajo, pero pierdes este trabajo, mientras la misma época, en el fin de tu Chancenkarte, no tienes más trabajo. Y este es un problema.
0: una persona con una chance carte que viene, encuentra un trabajo, pero que luego le despiden, ¿tiene derecho también a recibir paro durante esos meses o...?
1: Si él trabajó con un seguro social, él tiene después derecho de Arbeitslosengeld.
0: Ya.
1: Si él tiene los límites. Pero en general es recomendable para esta persona, se busca muy rápido de un a otro trabajo. O se cambia su visa por un alumno de alemán, por ejemplo.
0: Ajá.
1: O un estudio.
0: Por ir terminando, un problema que conocemos bien los hispanohablantes, que a veces nos cuesta defendernos con el alemán. ¿Cómo deberíamos prepararnos antes de hablar con la empresa, con la Agentur für Arbeit o con un abogado, si nuestro alemán es básico?
1: Si tú tienes miedo, esta situación va a pasar para ti. Quizás tú escuchaste que la empresa está mal y se despiden otras personas. Tú puedes hacer cosas para cuidarte. El primero es buscar un Rechtsschutzversicherung, un seguro jurídico para el pago de tu abogado, porque yeah. este seguro solo va a pagar si tú tienes el seguro antes yeah. que recibes la carta de despedida.
0: Sí, sí.
1: Si, como dicen en Alemania, el niño es en el fuente, yeah. Tenemos gran problemas.
0: Bueno, imagino que como abogado tú es un seguro que recomiendas tener.
1: Sí, yo lo recomiendo, es muy fácil y lamentablemente un proceso de despedida depende del sueldo, pero en general tú puedes hacer 2.000 euros por hacer un abogado en esta situación.
0: Ya, ya. ¿Cuánto cuesta un seguro de asistencia legal por año?
1: Una asistencia quizás 300 al año.
0: Ajá, bueno.
1: Por eso esta en general, si tú tienes la idea, esta podría pasar para ustedes. En general es una idea buena para hacer un seguro de estos motivos. Uh-huh. Tenemos que ser en muchas cosas, una carta de despedida no significa esta persona después va a seguir trabajando acá. No es normal, nos hacemos un arreglo. Nos firmamos una carta de arreglo y yeah. esta tiene distintos elementos. Esta puede ser unas semanas libres, esta puede ser un pago extra, puede ser una indemnificación o puede ser una buena carta de recomendaciones, un mm-hmm. buen zeugnis.
0: Yeah.
1: Pero es recomendable porque el empleado no sabe todas estas cosas para una consulta, para hacer el mejor de esta situación.
0: Exacto. Bueno, ya por terminar y después de todo lo que hemos hablado, me gustaría cerrar con una idea muy sencilla. ¿Por qué una persona migrante no debería sentirse indefensa cuando recibe un despido en Alemania?
1: No tiene que hacer, pero esta es...
0: Y ahora es cuando te voy a cortar, porque ahora vamos a hacer una pequeña pausa, si no te parece mal. Vamos a escuchar a mi compañera que, como nos comentaba antes, viene con Panorama. 8 minutos y me contestas, ¿vale?
2: Panorama. Suena festiva, invita a moverse, pero también tiene algo de viaje musical. Cumbia, bugalú, funk latino, ritmos afrolatinos, guitarras psicodélicas. Todo eso convive en El Ritmo Campeón, el nuevo sencillo de los Baby Jaguars. La banda berlinesa vuelve a Panorama, es con el primer adelanto de un álbum que verá la luz próximamente. Para hablar de este lanzamiento nos acompañan Nacho Guzmán y Víctor Calvo Díaz. Bienvenidos.
3: Hola.
4: ¿Qué tal? Saludos a todos.
2: Escuchábamos cómo suena El Ritmo Campeón, así son los Baby Jaguars. ¿Cuándo empezaron a trabajar en esta canción?
4: Bueno, diría que hace como 2 años la estamos trabajando y que está oficialmente lista y al aire. Sí, hace un par de meses. Es la primer muestra de lo que será nuestro LP.
2: Nacho, vos sos el compositor, el padre de la banda inicialmente, ¿no? El que convocó a la banda, ¿no?
4: Sí, digamos que tuve la idea principal de hacer los Baby Jaguars. Hace rato que quería enfocar todos mis gustos latinos y aprovechando la escena gigante que hay en Berlín, dije, este es el momento. Y con Víctor, de hecho, arrancamos. Y en general, las ideas principales de los temas son míos y después entre todos terminamos de darle formas o de formarlas aún más.
2: Dijiste idea. Volvamos a el ritmo campeón y a la idea. ¿Cuál fue la idea? ¿Cuál fue esa sensación que empezaron a trabajar quizás?
4: Los Baby Jaguars tenemos la mayoría de las canciones instrumentales, diría, y las que tienen parte vocal son más que nada frases, medio a modo de mantra. Y a mí se me ocurrió esa frase como este es el ritmo campeón, dije, ah, qué bueno que suena. Bueno, esa frase que me gusta tanto hay que acompañarla con un ritmo campeón que esté a la altura. Y fuimos mezclando influencias desde la cumbia que arranca al afrobeat, producto de nuestro baterista, a la parte psicodélica que le suma la flauta. Creo que es una pequeña muestra de lo que son todos los ritmos de los Baby Jaguars en el ritmo campeón.

0: también un poquito de funk.
1: Como muy orquestada la parte final, muy psicodélica, medio banda sonora.
2: Muy linda, o sea, da ganas de bailar, es un ritmo campeón.
3: Bueno, si eso es el resultado final, creo que ganamos.
2: Si alguien escucha a los Baby Jaguars por primera vez, ¿qué elementos hacen que una canción suene a los Baby Jaguars y no a una banda que hace cumbia o funk latino?
0: En mi opinión, creo que la mezcla de estilos que se reúnen dentro del grupo. Y aprovecho también para saludar al resto de la banda, que la otra vez me lo recordaron. Creo que cada uno traemos influencias diferentes a la banda. Y como dijo Nacho, partimos de una base que a lo mejor es su idea, después la vamos construyendo y a lo mejor una melodía que suena algo bugalú termina siendo funk o con influencia afrobeat. Creo que la principal señal que hace identificar nuestra música es que al final se construye mucho sobre una base rítmica fuerte y tiene un groove que te hace moverte inmediatamente, ¿no? Las guitarras psicodélicas también son muy identificativas.
2: Berlín es una ciudad muy importante para la banda porque la banda nació en Berlín. ¿Qué tiene la ciudad que termina colándose y siendo también como un integrante más de la banda?
3: Yo cuando llegué hace 9 años a la ciudad no esperaba que la cultura latina marcara tanto la cultura musical de la ciudad. Por ejemplo, en el Carnaval de las Culturas los escenarios latinos son súper convocantes. Hay muchísima gente talentosa, tanto como DJs, como músicos, como promotores culturales provenientes de Latinoamérica. Y eso crea una escena que cada día está más viva y que si estás haciendo música y sos de Latinoamérica, sí o sí vas a ser atraído e influenciado por este mundo latino viviendo en Berlín, ¿no?
2: Y ustedes, por supuesto.
3: Nosotros sí, porque somos, a ver, de Argentina, de Venezuela, España...
2: Inglaterra...
0: Hay dos infiltrados, ¿no?
3: República Dominicana, tenemos un nuevo integrante. Sí, para mí esa mezcla de culturas es Berlín.
2: ¿Cómo termina influyendo toda esa procedencia, ese crisol de nacionalidades en las canciones? ¿Se nota?
3: Sí, se nota. Hay ritmos típicos venezolanos que yo desconocía. Hay cuestiones del afrobeat que también me eran ajenas. La cumbia argentina también tiene su presencia y es nueva para, no sé, para, por ejemplo, músicos de Inglaterra o de España como Víctor, que lo traemos solamente los argentinos. Creo que estamos conviviendo y mezclando sabores de todo el mundo en los Baby Jaguars.
2: Y esta canción que acabamos de escuchar es el adelanto del álbum debut de los Baby Jaguars. Si el ritmo campeón es una primera pista que conocemos, ¿qué otras facetas de la banda vamos a descubrir en el disco?
0: La parte más soul también de la banda.
3: Bueno, aparte del ritmo campeón, diría que los dos próximos singles que vienen mezclan también otra paleta de colores. No es tanto cumbia, sino que arranca con un Latin funk y después llegamos hasta la salsa. Así que en estas tres canciones tenemos una paleta de colores gigante y eso tal cual creo que es los Baby Jaguars. Música bailable, muy enérgica, llena de percusión y melodías. Hacemos mucho hincapié en la melodía. Creo que eso es un poco el resumen, ¿no? No somos solo una banda de cumbia, no somos solo una banda de Latin funk, no de bugalú. Somos todas esas cosas al mismo tiempo.
2: ¿Cuándo se viene el disco, chicos?
3: Digamos septiembre, octubre. Ya el LP, el primero de los Baby Jaguars, está en todas las disquerías y plataformas.
2: ¿Nos despedimos con el ritmo campeón o...? ¿Tienen alguna otra perla para esta despedida?
3: Trajimos el fuego, lo trajimos en las manos y esto es el segundo single.
2: Nacho y Víctor, muchas gracias por haber estado con nosotros acá en representación de los Baby Jaguars. Un gran saludo entonces a Barney, Rafa, Juan y Emiliano, que son los que no están presentes, ¿no?
0: El resto del grupo, del corazón.
3: También rugiendo.
2: Hasta la próxima entonces con el disco nuevo.
1: Hasta la próxima, muchas gracias. Gracias.
3: Muchas gracias.
4: Y antes de Panorama, te dejaba con una pregunta en el aire. A ver, después de todo lo que hemos hablado, ¿por qué una persona migrante no debería sentirse indefensa cuando recibe esa carta?
5: No es ninguna obligación. Si tú dices, yo quiero aceptar estas, está bien así. Y también son situaciones donde no es muy recomendable. Estas son las cosas malas. Quizás una persona recibió una carta de despedida porque él robó algo en la empresa. Ajá. En este caso, esta persona no tiene un gran interés. El corte va a mirar estas cosas.
4: Bueno, creo que todo ha quedado bastante claro, pero como comentabas, pues siempre, oye, cada caso es distinto a otros. Siempre es bueno que cada persona pues hable de forma personal sobre su situación, los años que ha trabajado en la empresa, el número de empleados. ¿Cómo podríamos contactar contigo si, oye, nos vemos en algún momento dado en la necesidad?
5: Es recomendable esta persona viene suficiente temprano, por ejemplo, unas 10 después él recibió esta carta. Por favor, no esperas las 3 semanas para yo tengo suficiente tiempo para controlar estas cosas y quizás hacer un negocio con la empresa. Mis datos son en el internet, mi nombre es Ulrich Bente y tenemos una página web también en español, bente.de.
4: El despacho lo tenéis en Berlín.
5: En Berlín, Charlottenburgo, sí.
4: Pero imagino que, oye, hoy en día que todo funciona a través de internet, podéis hacer consultas virtuales.
5: Sí, nos ofrecimos consultas virtuales, nos trabajamos con Zoom o con Teams y si personas son fuera de Alemania especialmente, nos ofrecimos estas consultas de Zoom. Esta es muy frecuente. Sí.
4: Consultas en español, en alemán, claro está.
5: Y en inglés también.
4: Y en inglés, perfecto. Gracias por todos estos consejos, que oye, que es un tema complicado, pero escuchándote, oye, por lo menos uno se siente más tranquilo de que no se queda uno desamparado del todo en este país. Gracias por venir al estudio y buen verano.
5: Con mucho gusto y gracias por su tiempo.

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1: Y el universo también era el comienzo, infinitamente chico, infinitamente denso. Se fue expandiendo, se fue agrandando, como esta taza de café se fue enfriando. El fuego se dormía, la tierra despertaba, y en una doble espiral la vida replicaba lo que era, lo que es, lo que sería, hasta este beso ahora. Big Bang, tu boca toca la mía.
0: Todo se complica. Entonces llegas y todo se simplifica.

Y qué bueno que hayas llegado hasta aquí. Gracias por escucharnos, por formar parte de la comunidad de Cosmo en Español. Y ahora te invito a que compartas este episodio o te pongas en contacto con nosotros a través de Facebook, por email, por WhatsApp, si nos quieres comentar tus inquietudes, propuestas de temas o si quieres colaborar con nosotros. Estaremos muy contentos de saber de ti. Me despido con un hasta pronto y un fuerte abrazo.

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